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Bien amigos, ¿cómo estamos? Sean ustedes bienvenidos a este programa especial en esta su frecuencia 88.0 Radio Bolivia, la voz andina del Gran Estocolmo. Buenas tardes, buenas noches a todos quienes están en la sintonía mediante la www.bolivianosensuecia.nu.

Bien, hoy tenemos invitado especial, por supuesto, un enorme placer de poder compartir el día de hoy. Una agradable información. Vamos a conversar un poco de un grupo que, por supuesto, estará presente acá en Suecia, Estocolmo. Y vamos a ir con más detalles más adelante, escuchando, por supuesto, la música de este grupo folclórico que viene desde Bolivia hasta estos lugares escandinavos, y como es específicamente a Estocolmo, Suecia, este mes de julio.

0: nos llena de mucha alegría a toda nuestra comunidad boliviana en Suecia, por supuesto. Este 18 de julio tenemos novedades. Tengo el placer de presentarles por estos micrófonos a Yamil Carvajal. ¿Cómo estás? Buenas tardes, buenas noches, quienes nos escuchan en diferentes horarios mediante esta www.bolivianosensuecia.net. ¿Cómo estás?
1: Buenas noches, Ninoska. Antes que nada, muchísimas gracias por la invitación. Estamos increíblemente felices de poder traer este gran evento, como lo describías, a la comunidad boliviana y a la comunidad latina aquí en Suecia, ¿no? Y en Estocolmo.
0: Bueno, para conocer todos los detalles de esta importante visita, obviamente estamos contigo, que también eres integrante de Altura Vives Producciones. Háblanos un poco al respecto. Es una organización, producción, responsables de hacer posible este esperado encuentro, ¿verdad?
1: Claro, somos un Altura Vives Productions, que bueno, somos un grupo de bolivianos que vivimos acá en Suecia, que estamos trabajando, ¿no?, como una productora para traer artistas y más que todo eventos que uno extraña, ¿no?, de Bolivia. Y nuestro objetivo es más que todo, a través de la música y la cultura, demostrar un poquito unas organizaciones, unos espectáculos de nivel boliviano, para que igual acá la comunidad boliviana en Suecia pueda disfrutar de eso, ¿no?
0: Bueno, nosotros, a nuestro invitado que estamos el día de hoy, amigos de Radio Bolivia en esta frecuencia, vamos a compartir, sin embargo, a todos nuestros oyentes más allá, algunas preguntas, respuestas, por supuesto que muchos estamos curiosos. Sin embargo, quiero dar a conocer un poco a todos nuestros amigos sobre ¿quién es Llaktaimanta? Les comento que Llaktaimanta ha nacido en la ciudad de Oruro el 7 de abril del año 1986, cuando un grupo de jóvenes ha decidido unir su pasión por la música y el profundo, por supuesto, amor por la cultura boliviana. El nombre Llaktaimanta, quiero contarles que según muchos artículos, historias, proviene del quechua, que significa desde mi tierra o de mi tierra. Así es, un nombre que refleja el orgullo por sus raíces y el compromiso de llevar la identidad boliviana a cada escenario. Quiero contarles, Yamil, también a lo largo de casi más de 4 décadas de trayectoria, Llaktaimanta se ha considerado como una de las agrupaciones pero más importantes del folclore boliviano. Su música combina ritmos tradicionales como la morenada, el tinku, la diablada y los caporales, con un estilo propio que ha conquistado al público dentro y fuera de Bolivia. Es así que nosotros vamos a ir a esa versión musical que conjuntamente Gabriel la estamos disfrutando.
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Así es, después de la versión musical, sus canciones, entre ellas Oruro Te Quiero Más, Chiru Chiru, Brujita, Para Qué La Vida, Sin Llorar y muchas otras más, están formando parte del repertorio que ha acompañado a generaciones de bolivianos, tanto en su país como en el exterior, ¿verdad? Gracias a esta su calidad artística, amigos de Radio Bolivia, Llactaymanta ha llevado el folclore boliviano a escenarios de América y Europa, convirtiéndose en un verdadero embajador de nuestra cultura. Así que es...

0: Hoy tenemos el privilegio de recibirlos en Estocolmo este 18 de julio, donde van a compartir obviamente con la comunidad boliviana una noche llena de música, tradición, orgullo por nuestras raíces. ¿Verdad, Yamil?
1: Verdad, correcto, y la explicación del grupo de Yacta y Manta, ¿no? Que creo que está en todas nuestras memorias de todo boliviano, de que ha vivido en Bolivia, de que ha nacido acá. Todos sabemos la música y la trayectoria que tiene Yacta y Manta, y como explicas, ya están festejando y celebrando sus 40 años de trayectoria, y para nosotros es una presentación muy especial y un momento único, y orgullosamente poderlos traerlos a Suecia y compartir, ¿no?, con la comunidad boliviana, y yo creo que toda la comunidad latina que siempre ha tenido que escuchar a Yacta y Manta, y más que todo celebrar las raíces de donde venimos, ¿no? Y poder vivir ese espectáculo acá es increíble, sinceramente.
0: Realmente estamos orgullosos de que nuevamente Yacta y Manta nos visite, evidentemente en muchos lugares del mundo.
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0: Pero para seguir y para continuar, Yamil, cuéntanos, queremos saber exactamente cómo nace este proyecto cultural de Alturas Vives Producciones. Cuéntanos al respecto.
1: Bueno, viene sinceramente de algo tan humildemente de traer esa pequeña sensación, ¿no? que uno tiene al estar en Bolivia, que igual puedan compartir todas las personas que viven acá, que no pueda ir a Bolivia, que no se le hace tan fácil ir a Bolivia y traerlo eso acá. Queremos hacer este evento con objetivo reunir a toda nuestra comunidad, celebrar las raíces que tenemos y demostrar que en Suecia también extrañamos y añejamos estos espectáculos de nuestra patria, ¿no?
0: ¿Qué significa para ustedes que ustedes están en ese proyecto grande, no solamente seguramente por Llactaymanta, como lo decías anteriormente, proyecto cultural prácticamente que ha surgido, la idea de traer a diferentes grupos bolivianos, por mantener nuestras raíces, nuestra música, nuestro folclore, a nuestros artistas, nuestro lenguaje y mucho más, donde surge la idea, en este caso, de traer a Llactaymanta? ¿Qué significa para ustedes contar con la presencia de este grupo que es tan importante para el folclore boliviano?
1: A pesar de la felicidad de poder cumplir este sueño y que es una meta increíble y empezar, ¿no? Nuestro proyecto con justamente Llactaymanta, ¿no? Nos hace extremadamente orgullosos, ¿no? Y creo que el valor de traer a Llactaymanta y de poder mostrar de toda nuestra cultura boliviana, que esperamos sea el comienzo de algo grande y algo bonito para toda la comunidad latina y boliviana acá, y que podamos seguir haciéndolo de aquí a un futuro.

0: Entre todo lo que tú me dices, por ejemplo, obviamente es mucho esfuerzo. ¿Podrías decirnos los mayores desafíos para concretar este evento?
1: Es una planificación extremadamente grande, ¿no? Uno quiere hacerlo de la mejor forma, uno quiere hacerlo, quiere sinceramente traer toda esa emoción, todo ese espectáculo de Bolivia acá, que es primordial en nuestro objetivo como grupo. Queremos esa sensación, queremos de traer esa pequeña vida boliviana, traerla acá para que todos sean parte de eso y que podamos seguir difundiendo toda nuestra cultura que lo hacemos aquí, que sigue creciendo a pesar de que el tiempo pasa y pasa, ¿no? Y lo tomamos con mucha precaución y con mucho delicadez el objetivo, ¿no? De hacerlo de la mejor forma para que todos estén orgullosos de poder ser parte del evento.

0: Amigos, mediante nosotros vamos a ir hablando con Yamil, evidentemente vamos a ir escuchando diferentes versiones de Yajta y Manta para darles esa inyección de poder querer verlos directamente en vivo. Y obviamente nos preguntamos también, ¿esperan ustedes? Me imagino la participación no solamente de bolivianos, ¿verdad? También de personas de otras nacionalidades interesadas en nuestra cultura. ¿Han visto ustedes? Están lanzando, ya más adelante me contarás las entradas, pero el desafío es grande. No solamente por nuestras raíces, por nuestra cultura, sino llegarme el más allá. Y el más allá significa diferentes nacionalidades, personas, no sé, internacionales para poder visitar Yajta y Manta. ¿Cómo lo están viendo eso hasta ahora?
1: No, como tú dices, este evento no es solo para bolivianos. Yo creo que es para toda la comunidad latina que conocen a Yajta y Manta, ¿no? Para cualquier persona que quiera conocer nuestra cultura, seguir viviendo de nuestra cultura y disfrutar del espectáculo, igual de que va a ser de primer nivel. Lo tenemos nuevamente, con mucho orgullo estamos trayendo a Yajta y Manta, con mucho, mucho orgullo, y estamos tratando de preparar el evento con todo cariño que se merece, para que la experiencia sea inolvidable para cada uno de las personas que viene a disfrutar del evento.

0: Y cuéntanos también, ¿solamente está llegando dentro de Europa a Estocolmo o están viniendo por otros lugares de Europa o y solamente el concierto o la peña o como tú ya me explicarás, es acá en Estocolmo o es en otros lugares también de Suecia o Europa?
1: Te cuento que su tour de 40 años de trayectoria que empieza acá en Europa empezó el día viernes en Francia. Así que van a pasar por Francia, van a pasar por España, por Italia, por Suiza y bueno, van a hacer su último show acá en Estocolmo. Van a cerrar su gira en Estocolmo. Y eso igual nos orgullece mucho, tenerlos acá y verlos por última vez antes de que vuelvan a Bolivia.

0: Interesante. Ahora sí, a lo que queremos y saber para, por supuesto, todos quienes están en la sintonía, ¿dónde, a qué hora va a ser el evento? ¿Cómo se puede conseguir las entradas al público? A ver, cuéntanos ese detalle que es muy, pero muy importante para todos quienes nos escuchan en esta comunicación alternativa, que no tienen todos acceso a las redes sociales, de ver afiches, etcétera, pero sí todavía tenemos mucha gente latinoamericana e hispanohablante que escucha la radio alternativa. Así que esta comunicación que es muy importante, por supuesto, hasta ahora que la tecnología está avanzando. Cuéntanos el evento en sí, dónde, cómo vamos a conseguir las entradas, a qué hora va a ser, cuéntanos más.
1: Bueno, el evento, como tú dijiste, Ninoshka, será el 18 de julio, el sábado 18 de julio, será acá en Estocolmo, en el local Colosseum, que es en Arena Vega, en 75, que la estación más cercana es en Gluben. Las entradas se van a poder comprar por la página nordic.se, por la página nordic.se, que siguen disponibles. Bueno, hay mucha gente que sigue comprando y estamos muy alegres por el apoyo que hemos tenido. No es solo un show de Yakta y Manta, hay muchos grupos de baile de todo Suecia que van a participar, y bueno, igual agradecidos, ¿no?, con el interés de toda gente que va a estar ahí junto a nosotros en el evento. Y el evento va a empezar a las 8 de la noche hasta las 3 de la mañana.

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0: ¿Es un concierto, es una peña folclórica? Cuéntanos.
1: Bueno, vamos a tratar de traer todos los granitos de Bolivia, como te explico, que es algo primordial en nuestra forma de crear los eventos. Va a haber un poquito de comida boliviana, va a empezar desde las 8 hasta las 9 para que uno pueda disfrutar ahí entre amigos, comer un poquito de comida. El concierto en sí va a ser de un poquito más de 2 horas, entre las 10 hasta las 12 de la noche. Y bueno, para la gente que quiere seguir disfrutando de tremenda noche, va a haber una fiesta después de eso, que va a seguir hasta las 3 de la mañana.

0: Y bueno, esperamos de que toda la gente esté animada, y yo creo que escuchando a Jack de Manta no va a haber mucha persona sentada.
1: Me imagino, porque yo me acuerdo hace muchos años atrás, cuando llegaron a Eskilstuna, prácticamente era igual una fan y era lo más novedoso en pleno invierno. Y me acuerdo que Llactaymanta, un grupo tan sencillo, tan reconocido, compartió con nuestros hermanos latinoamericanos, hispanohablantes, extranjeros, después de su concierto o peña, como lo llamamos, y realmente ellos son así. Así que yo contentísima de poder darles a conocer mediante estas ondas sonoras esta llegada de Llactaymanta, este gran encuentro cultural, este 18 de julio a partir de las 8 de la noche, y las puertas se cierran a las 3 de la mañana. Obviamente en medio de ello está Llactaymanta compartiendo con su música. ¿Qué más nos gusta a todos los hermanos latinoamericanos?

0: y viendo que tú, ustedes están trayendo, ¿tienen pensado organizar otros eventos culturales bolivianos en Suecia durante este año, por ejemplo?
1: Bueno, esa es la idea que tenemos, y bueno, estamos muy enfocados en Yacdemanta ahora, como te dije, es un primer evento que estamos haciendo con todo cariño, ¿no? Y dando mucho de nosotros para poder demostrar la cultura boliviana, y el plan es, si todo va bien, y si más que todo los artistas bolivianos se animan, que hay mucho grupo boliviano que está animándose a venir ya a Europa, yo creo que sí vamos a venir con más información, con más grupos, para que podamos seguir disfrutando de toda esta cultura boliviana que queremos que siga llegando acá a nosotros igual.

0: Encantadísimos de poder compartir. Muchísimas gracias, Yamil, por compartir con todos nosotros todos los detalles de este gran acontecimiento. Desde ya, felicitarlos mucho a Altura Bahís Producciones por este esfuerzo de acercar la cultura boliviana a nuestra comunidad en Suecia. Así es, amigos oyentes, la invitación está hecha. Este 18 de julio tenemos la oportunidad de disfrutar de la música de Llactaymanta, sentirnos más cerca de nuestra tierra y celebrar juntos nuestras tradiciones. Así es, amigos, yo soy Ninoska y por supuesto estaremos con más. Y yo me pregunto, amigos, cuando Llactaymanta sube al escenario en Estocolmo y ve a tantos bolivianos cantando sus canciones, ¿qué creen que sentirán tanto los artistas como el público? ¿Qué esperamos que quede en el corazón de quienes asistan esa noche? Así es, Yamil, nosotros estamos contentísimos de que se haga esto y agradecidos con ustedes por traer a Llactaymanta y mucha, pero mucha suerte, de verdad.
1: Muchísimas gracias, Ninoska, muchísimas gracias por el espacio. Como tú dices, esperamos llegar a toda comunidad boliviana latina y bueno, les esperamos en el evento, en Colosseum, lleno con toda la alegría, con todas las banderas bolivianas y bueno, con las ganas de bailar junto a Llactaymanta.

0: A ver, lo último, Yamil, antes del gracias, lo último. ¿Cómo invitarías tú a nuestra gente que nos escucha, la gente que ni siquiera tiene acceso a redes sociales? Yo lo digo esto porque hay gente que le encanta escuchar la radio. ¿Cómo los invitas a toda esa gente? Vamos, Yamil.
1: Bueno, más que todo decirles que creemos que nuestra cultura merece ser vista, merece ser celebrada aquí en Suecia. Y bueno, queremos unir a toda nuestra comunidad y crear recuerdos que duren para siempre. Así que les esperamos con todas las alegrías, con toda la alegría, con todas las ganas. Y bueno, como le digo, con banderas de Bolivia, con banderas de toda Latinoamérica y decirles que esta noche será increíble, increíble. Igual añadir de que para toda la gente que siente que es un poco difícil comprar o encontrar las entradas por online, se va a poder vender en la puerta igual, así que están plenamente invitados.
0: Repítenos este la dirección.
1: La dirección Arena Wagen 75 en estación Gluben.
0: Línea verde, por supuesto.
1: Exactamente.
0: Muchísimas gracias, Yamil, por toda la información y estaremos seguros de estar ahí para poder compartir juntos y cantar una sola voz con Yachta y Manta. Muchas gracias por la entrevista.
1: Gracias, Inosque. Muy buenas noches a todos.
0: Gracias.
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3: Hasta aquí era lo que teníamos sobre Yachta y Manta. El resto vamos a llenar siempre con música de Yachta y Manta, a lo que queda hasta las 23 horas. Muchas gracias por su atención. Y estaremos con ustedes de nuevo en el 88.0 el sábado a partir de las 15 hasta las 17, volviendo a las 19.30 a las 22, hasta las 22 en el 88.0. No se olvide, el sábado a partir de las 15 horas en el 88.0. Hasta entonces, amigos.

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